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3: A nombre de Climber Fidel, quiero decirle gracias a cada uno de ustedes por estar presentes aquí en esta hermosa noche, recordando siempre con cariño a Muñequita Mili y a toda la familia Quispe Zucapuca. Decirles fuerza, fuerza al papá Jaime Quispe, que está por

0: gracias. Un aplauso para nuestro amigo
1: Nicolás.
0: Nicolás, gracias por acompañarnos con la guitarra. Muchas gracias, Nicolás.

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2: señoras y señores, agradecido por esta maravillosa noche para poder complacer con mucha música para todos ustedes. He aquí, Florcita Milagro.

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6: Alfredo Larico.
1: ¡Sensación!

0: Internacional.
1: ¿Y dónde están los restantes? ¡Los empresarios, los chavales!

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seas. A nombre de Cliver Fidel, quiero decirle gracias a cada uno de ustedes por estar presentes aquí en esta hermosa noche, recordando siempre con cariño a Muñequita Mili y a toda la familia Quispe Zucapuca, decirles fuerza, fuerza al papá Jaime Quispe, que está por ahí.

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0: así, así, así, así. ¡Se cansaron! ¡No se escucha!
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0: ¿Dónde están los aplausos, señoras y señores? Para todos ustedes, en vivo, Alfredo Marico.
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Tomé la canción junto con Tobias Zapasa, Proyecto Santilla, con el tema que dice Vaso Lleno. Amigos, cerramos ya esta segunda hora, mis amigos. 4 minutos para que sean las 6 de la tarde. Estamos gracias a Peña Show, Las Mañaneras, amigos y amigas. Un abrazo muy especial a toda la gente linda que está junto con nosotros en esta jornada. Gracias por estar junto con nosotros en esta hora de la tarde. Vamos con esta canción, mis amigos, y luego estamos con la pausa. 3 minutos para que sean las 6 de la tarde. Se viene esta canción junto con Yoga. La canción que dice, llévame, llévame, llévame. Así arrancamos una nueva semana y también terminamos este mes de agosto, último día. Mis amigos, mis amigas, agosto, mes de la Pachamama. Mucha gente ya preparando también para hacer la mesita en sus negocios, ¿no?

0: La hora
1: en Radio Comercio.
2: 6:01.
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0: 2026 con Amar Azul.
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0: Sean bienvenidos. A este su programa de sanación y ayuda espiritual, Milagros del Curanderismo Andino, con los hermanos Santiago y Juan de la Cruz, que vienen a dar soluciones a esas personas que se encuentran viviendo angustiados, desesperados, por esos problemas de salud, trabajo, dinero y amor. Usted que sufre esas enfermedades desconocidas, que lo tiene postrado en la cama con dolores fuertes e insoportables, hechas por esas brujerías, hechicerías, por esa gente malvada que la hizo por envidia, por maldad o por venganza. Usted que tiene problemas con su pareja en el hogar o que está a punto de separarse. Aquí damos inicio a este programa. Misterios del Curanderismo Andino con los hermanos Santiago y Juan de la Cruz.
1: Tengan todos ustedes muy buenas tardes, sean bienvenidos a este su programa Misterios del Curanderismo Andino. Un programa diseñado para esas personas, mis queridas hermanas y hermanos, que estamos sufriendo, que estamos angustiados, estresados, con ansiedad, desesperados, el no saber cómo salir de los problemas que nos aquejan. ¿Cuánta gente hoy por hoy sufre, mis queridas hermanas y hermanos? Por amor, otros sufren por dinero, otros sufren por trabajo, por salud. ¿Y cuánta gente a veces nos estamos ahogando en un vaso de agua, no encontramos la salida?
2: 6:49.
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1: Hermanos, cuando estos problemas sí tienen solución. Recuerden, mis queridas hermanas y hermanos, que todo problema tiene solución. Todo tiene solución en la vida, excepto la muerte. De la muerte es del único que no se puede regresar. Entonces, mis queridas hermanas y hermanos, es muy importante. Hay muchas personas que nos preguntan, nos dicen, ¿quiénes son ustedes? ¿De dónde vienen? No tenemos la dicha, el orgullo de haber nacido acá en la ciudad de La Paz. Venimos desde la Tierra Santa, desde la Tierra Sagrada del Norte de Potosí, la tierra de nuestro tatita de Bombori, un tata, un santo milagroso, que ha curado enfermos, enfermos desahuciados, que ha sacado, mis queridas hermanas y hermanos, adelante negocios, minas, caramba, chacras, mis queridas hermanas y hermanos. Venimos de esa tierra, el hermano Santiago de la Cruz y el hermano Juan de la Cruz, dos maestros, dos grandes curanderos con más de 30 años de experiencia. Hay cuántas personas, nos dice don Santiago, don Juan, ¿dónde los podemos encontrar? ¿A qué número los podemos contactar? ¿Quieren comunicarse con nosotros o visitarnos? Alisten papel y lápiz. Le vamos a dictar el número de teléfono para que se comuniquen con nosotros, la dirección, para que puedan visitarnos. Pero no nos vayan a decir como mucha gente, yo no creo en esto de la brujería no hay, no existe. Tengan mucho cuidado, mi querida hermana y hermano. La brujería existe, la brujería hay. Así como en el mundo hay gente buena, hay gente mala, hay gente perversa. ¿A qué número nos podemos comunicar? 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Al lado de esta clínica se encuentra nuestro centro de sanación de ayuda espiritual, donde atiende el hermano Santiago y mi persona, el hermano Juan de la Cruz. Nosotros podemos ayudarles, podemos sacarles de esto, porque hay personas que, mis queridas hermanas y hermanos, caramba, están sufriendo demasiado, nos estamos ahogando en un vaso de agua. Lo único que hacemos es llorar, a veces echamos la culpa a Dios. Diosito, ¿por qué me castigas? Yo que de hecho, dice, recuerden, mis hermanas y hermanos, que Dios no castiga. No castiga ni al pobre, no castiga ni al rico. Dios no castiga. Quien castiga es el mismo hombre, con su maldad, con su envidia, con su rencor, con su codicia, con su venganza, mis queridas hermanas y hermanos. Y entra el primer mensaje de la tarde y dice lo siguiente: muy buenas tardes, hermano Juan, hermano Santiago, mi nombre es Susana Gómez Luna, mi fecha de nacimiento 21 de febrero de 1989, caramba, mi consulta es lo siguiente, dice: trabajo, gano dinero, pero el dinero no para en mi mano, el dinero se va como sale en el agua, no puedo ahorrar, no puedo, caramba, guardarme platita para adquirir para llegar a hacer mis objetivos. La plata se me va. Esta persona nos escribe desde Yojeta. A ver, hermano Santiago, véaselo. ¿Qué es lo que está sucediendo? ¿Qué es lo que está pasando con la hermana Susana?
2: A ver, mi querida hermana Susana, ¿qué está pasando a ver con el dinero? Vamos a ver, ¿por qué no la aguanta en la mano? Ponga mucha atención, hermana Susana. A ver, señor de Santiago, señor de Bombero, dame suerte, dame buena mano para poder ver toda la suerte de la hermana Susana. Ponga mucha atención, mi querida hermana. La primera carta, mi querida hermana Susana, habla bien de usted. Una mujer trabajadora, responsable, desde muy chica, mi querida hermana, ha trabajado usted. Y a usted, mi querida hermana, en su trabajo que realiza, mayormente aquí sale que es comercio, le va bien, le va bastante bien. Haga dinero, no es que no, mi querida hermana, vende bien sus cosas. Todos los días, mi querida hermana, usted haga bastante dinero. Pero el dinero se pierde, se pierde. ¿Sabe por qué, mi querida hermana? A usted le han trabajado, ¿para qué? Para que el dinero no le dure, no le aguante, mi querida hermana. Usted trata de lucharse, ¿sí o no? Hace lo imposible, pero la plata para desapareciendo, mi querida hermana. Se va como sal y agua, ¿sí o no? Pero ¿quién le ha trabajado, mi querida hermana? Aquí sale que usted tenía una pareja anteriormente, trabajaban juntos en ese negocio. Por cosas de la vida se han llegado a separar, ¿sí o no? Usted se quedó con el negocio, con los hijos, y esa persona en venganza se había hecho, ya que trabajar mal. ¿Para qué? Para que la plata no le dure, no la aguante pues, hermana Susana. ¿De acuerdo? Y ese es el motivo, la causa. ¿De acuerdo? Tiene que deshacer ese trabajo antes que sea demasiado tarde. Confía en el hermano Juan, confía en mi persona, el hermano Santiago, ven a visitarnos y va a ver cómo deshacemos ese trabajo que le ha hecho su ex pareja. Y va a ver cómo después el dinero y la plata le va a durar, le va a aguantar mi querida hermana Susana. ¿De acuerdo? Pero antes que venga, una llamada siempre al número 6976-1040, mi querida hermana Susana. Dicho eso, pues, vamos a una pausa y volvemos con más.
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1: Ya estamos de retorno después de esa pequeña pausa, de ese corte comercial, de nuevo en su programa Misterios del Curanderismo Andino. Presten mucha atención, mis queridas hermanas y hermanos, caramba. Hermana, lo que se lo ha leído el hermano Santiago, no lo echen saco roto. Visítenos, venga, le podemos ayudar. Hay cuánta gente que sufre y no sabemos el por qué. Entonces, mis queridas hermanas y hermanos, hay mucha gente que está sufriendo y es así la vida. No, hay que ayudarnos. Si no nos ayudamos nosotros, ¿quién nos va a ayudar? 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Desea visitarnos. 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Podemos sacarles de ese sufrimiento, de ese dolor que les aqueja, que les preocupa, mis queridas hermanas y hermanos. Y entra el segundo mensaje de la tarde y dice lo siguiente. Muy buenas tardes, hermano Santiago, hermano Juan. Mi nombre es Guido Salinas Marca. Mi fecha de nacimiento es el 11 de septiembre del 2000. Mi consulta es la siguiente. Preste mucha atención, hermano Santiago. Dice que esta persona en su casa ve a sombras, escucha voces. Caramba, tiene un dolor de cabeza, ¿no? Y esto es lo que le está sucediendo en su casa. ¿Qué es lo que está pasando con esta persona? Esta persona nos escribe desde las viviendas obreras. Querido hermano Santiago, ve a hacer lo que es lo que sucede, qué es lo que está pasando.
2: A ver, mi querido hermano Guido, vamos a dárselo. ¿Cuál es el motivo para qué? Para que en su casa esté escuchando voces, sombras. Ponga mucha atención, hermano. A ver, señor de Santiago, señor de Bombón, dame suerte, dame buena mano para poder leérsele la suerte para el hermano Guido, para su casa especialmente. Ponga mucha atención, querido hermano, mire. La primera carta y la segunda carta y la tercera carta que hemos sacado, Guido, habla bien nomás de usted, mi querido hermano. No hay daño, no hay brujería, mi querido hermano. Pero lo que le preocupa a usted, y por eso ha mandado su mensaje de texto, es las cosas que ve en esa casa. ¿Entiende? Las sombras, los pasos que escucha, mi querido hermano, las voces. Aquí en las cartas sale, hermano, que esa casa usted ha comprado recién, sí o no, mi querido hermano Guido. Pero lamentablemente, pues, mi querido hermano Guido, esa casa está mal. Esa casa está daño. Hay cuánta gente que se ha peleado por esa casa, mi querido hermano. Y hay una persona que ha muerto por brujería en esa casa. Y esa persona, pues, mi querido hermano Guido, están dando en esa casa. Por eso escucha voces y pasos, tal vez. Tal vez escucha llorar gente, mi querido hermano Guido. Y eso es el motivo, mi hermano Guido. Y a usted le está preocupando. No es brujería, si usted, la casa está mal. O sea, más claramente, mi querido hermano Guido, hay que despachar esa alma en pena. Es una alma en pena, más claramente, mi querido hermano, que ha muerto por brujería. Y después hay que curar la casa, mi querido hermano. ¿Para qué? Para que usted, su esposa y su familia vivan tranquilos, mi querido hermano Guido. Eso nomás hay que hacer, hermanito Guido. Pero hazlo ya nomás, porque esas voces le preocupa a su esposa mayormente, quiere salirse de la casa. ¿Sí o no, hermano Guido? ¿De acuerdo? Yo lo espero, hermano Guido. Si no soy yo, el hermano Pablo. Dos grandes maestros, mi querido hermano Guido, que podemos deshacer lo

0: 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Simplemente de cruce Viacha camina una cuadrita y medio, ¿de acuerdo? 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La atención, mi hermano Guido, es a partir de las 8:30 de la mañana hasta las 7 de la noche, mis hermanos. ¿De acuerdo? Y listo, venga con todo fe. Pero eso sí, hermano Guido, usted que mandó ese mensaje de texto. Tráigame un poco de tierra de esa casa, ¿de acuerdo? Traiga un poco de tierra y va a ver delante de usted cómo esa casa está maldita y vamos a deshacerlo delante de usted. ¿De acuerdo, hermano Guido? Lo espero. Y no simplemente a usted, hermano Guido, a toda la audiencia que me está escuchando en este preciso momento, en esta bella tarde, mis hermanos, le invitamos. La invitación es de parte del hermano Pan, de parte de mi persona, el hermano Santiago. ¿Para qué? Para que podamos guiarlos, ayudarlos, mis queridos hermanos, ¿de acuerdo? Somos dos grandes maestros, médicos espirituales, mis queridos hermanos, que venimos de esa linda tierra del Señor de
1: Dios. 7 y 1. 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
0: hermanos, que ayuda en todo. Que todo daño, brujería, hechicería, con nombre del Señor de Bombón, se deshace, mi hermano. Pero siempre, todo a su debido tiempo, ¿de acuerdo? Todo a tiempo en esta vida, mis hermanos, tiene solución, menos la muerte, ¿de acuerdo? Dicho eso, pues, mis hermanos, mis queridas hermanas, damos por concluido al programa de la tarde de Misterios del Curanderismo Andino. Permiso.

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2: 7:03.
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Sí.

Divino Láser. Una canción también que le pone como tendencia, una canción. Gracias al Chavito Cañador, esta canción. La canción es muy solicitada acá en el programa. ¡Mueve, que mueve! Hoy ese Chavito Cañador, el come moco, sabe así, ¿no? Ahí están los amigos también desde Sucre, Santa Cruz. Queremos hablar a los amigos también que lo van escuchando en Ayacta, en Cochabamba. La gente linda acá en Oruro. 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Oye, ¿dónde está Sarita? El saludo para Sarita. Ahí están los amigos Robert, Alberto Orjo. Saludos desde Potosí, gracias a mis amigos en Potosí. Ahí está la gente linda también desde Potosí. Saludito para Norberto Orco. A la gente linda desde Potosí, Bolivia. ¡Vamos, gente linda!

0: Sarita.
1: ¿Y dónde está Sarita esta noche? ¡Vamos, Sarita! Bueno, ahí está el amigo Chico Melodía. Saludos para Chico Melodía, bueno. Buen comienzo de semana. A ver, los amigos allá en Samaya. Bueno, ahí está toda su familia, su amigo José Rojas, don José Rojas, la señora Eli Vargas López, también. Saludos, saludos para los hijas que llegaron también de Cochabamba, me comentaba, ¿no? Ahí están los amigos que están participando. ¡Vamos con esa vueltita!

0: Bueno, qué bonita canción es ahí este grupo Scorpion. Estos bonitos guayos que le pone movimiento y ritmo en la noche. En la noche de lunes. Lunes 31 de agosto, señoras y señores.
1: Bueno, vamos. Estamos tocando a tu puerta. Y responde. 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